Ya llegó el momento. Yo decirte cuál fue el DigiJackpot number, you guys. Sorry, la hice de emoción, ¿no? All right, so te pedí que me mandaras un número del 1 al 20 para tu chance de ganar boletos para Grupo Frontera, ¿ok? El DigiJackpot number was el número 16, señoras y señores. The number 16 was the DigiJackpot number para los boletos de Grupo Frontera. So do me a favor. Si tú me mandases el número 16 antes de que lo anunciara, mándame un DM. Quiero que cheques ahí. Check what time, at what minute of the hour me lo mandaste. I gotta check. I gotta verify the timestamp. Because I gotta see who was the first person that sent the number 16. The number 16 was the DigiJackpot number. So, si tú me mandaste el número 16, repórtate ahí mismo en el DM. And congrats to the person que lo mandó primero. I will be checking all the messages and verifying that. So, continuamos.

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2: Yes.
1: Bienvenidos.
2: Welcome.
1: Al party.
2: Bien.
1: Agarren a su pareja
2: con la cintura.
1: Y prepárense.
2: Sí.
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1: Vamos, listo. Salud, muchachos, por esa mujer.

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1: Mira, Chan, sube un poquito ahí el micrófono. Le tengo que decir un par de cosas que ella no quiere escuchar.

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1: Estamos rompiendo, lo estamos rompiendo, muchachos. Y si el pueblo pide, chipa en me. 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
1: ¡Súbele!
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Salome il reino. 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
1: Salud, mi reina. Silvestre, mi hermano. Silvestre, otro. Vamos a ver.

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Eddie, el presidente de No Sabo Crew, had an intervention on his own mother. ¿De qué se trata? You'll find out coming up next. Además, ahí vienen boletos para que te lances al stand-up comedy show de Prima Vane mañana viernes. Stay tuned.

0: Somos el Shaboy Show. Ahora sí vas a escuchar la intervención completa que le hizo Eddie, el presidente del No Sabo Crew.
1: ¡Arriba los pochos!
0: A su propia madre, because of her excessive use of emojis.
2: Oh my.
0: En las redes sociales, en los text messages. Yeah. I mean, avientan mínimo unos de 5 a 10 emojis.
2: Yeah.
0: Y a veces no van con el tema. Puede ser algo serio, pone risas, pone el emoji that closes its eye and then the sticks wink out the tongue.
2: Oh, like,
3: crazy face.
0: We're like, bro, we just told you, like, Ariela's sick. Like, you know what I'm saying? Yes, Rima Bane.
3: At least she's like, you know, she can say that she's just like Selma.
0: Exactly.
3: Yeah. Like, yeah. Selma, yeah. Selma, like, oh, I'm just trying to be like my girl.
0: So, guy, here's the intervention that Eddie had with her last night. Escuchemos qué sucedió.
4: Ok, mom. La Salma Hayek, sí conoces a Salma Hayek, ¿verdad?
5: La mexicana.
4: Sí, la claro. Actriz. Su hija la hizo un entrevanzón a ella. ¿Me entendiste?
5: ¿Una qué? ¿Entrevista?
6: ¿Qué dijo?
4: ¿Intervención? Intervention. Oh. Intervention. Intervention.
5: Sí, ya sé. Que
6: ya se le pegó.
5: Ay, ya también se me trabó la tratatrán.
4: No sabo. Ok, pues ella le hizo, la hija le hizo a Salma Hayek.
6: Oye, te iba a decir tu mamá, ¿no me lo puedes decir en emojis?
4: Yeah, yeah, yeah.
6: En vez de español, por favor.
4: Una intervención, porque sí. Salma Hayek usa mucho emojis.
6: Ah, sí, igual que la mamá.
5: Ok, muchos emojis.
4: Emojis, ajá. Y pues quería hacer una intervención contigo, porque tú usas muchos emojis.
3: ¡Tómala!
4: Como Salma Hayek.
5: Oh my God.
4: Por ejemplo, una vez pusiste risas, aplausos, cuando el video estaba diciendo que alguien murió.
3: No.
5: Oh, no, men.
4: ¿Sí ves el problema a veces con los muchos? No, no.
5: No, a veces ni me fijo. Nomás le pongo tac, tac, tac, tac, tac.
0: A veces ni me fijo, nomás le pongo tac, tac, tac, tac, tac, tac. That is my favorite line right there.
4: ¿Pero por qué pones muchos emojis?
5: Pues se me hace más fácil.
4: Ajá. Que
5: escribir.
4: So, no más pones emojis.
5: No más pongo, son rápidas.
4: Thank you.
5: Más facilidad.
4: So, vas a seguir.
5: Yeah. Así es. Pero no me agüito.
0: En pocas palabras, intervention le valió puro queso, güey. ¿Cómo se dice intervention en español, Adi?
1: Intervención.
0: ¡Ah! I think you did it. ¿Cómo?
1: ¿Entrevanzón?
0: No, no, I think no. You had it.
1: No, yeah.
0: Intervención.
1: Entrevanzón.
6: No, es que te está mirando a ti, chavo, y dijo panzón.
0: Prima Vane, can you say intervención?
3: Intervención.
0: No.
3: Intervención.
6: That's like the Spider-Man,
3: what
6: no?
3: What is that?
1: Spider-Verse.
6: Spider-Verse.
0: Intervención.
3: Intervención.
2: Oh, my, no sabemos.
0: Intervención. Eso se escucha como un canal de televisión. Estás escuchando, viendo, intervención.
2: Intervención.
0: ¿Qué dice? Intervención.
2: Intervención.
0: Yeah, it's the N. Just get the N, pero bueno. Intervención.
3: Intervención.
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0: mañana en el Valle de Coachella. 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
1: In solo minutos, familia, I gotta tell you one of the wildest stories that has ever happened to my wife and I. And it happened to us yesterday.
2: What? Wildest?
1: Wildest. Y literalmente, es un regalo de Dios. ¿Cómo sucedió todo esto?
2: Wow. Is that a hint? Regalo de Dios.
1: Y tiene que ver con algo que sucedió entre mi esposa, yo y un artista en la casa del artista.
3: What?
2: Bro.
1: Ayer.
3: Okay.
1: Detalles a continuación.
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0: 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You hear the conclusion of this crazy story, familia. Lo más locochón que nos sucedió a mi esposa y a mí en los últimos 18 años que hemos estado juntos. But imagine yourself with your partner and you finally get to dance your wedding song at the artist's house who wrote it in their living room.
1: Wow.
0: Eso nos sucedió el día de ayer. I had nothing to do with it. I didn't plan it.
2: Right.
0: But God did.
1: God did.
0: Tenemos el momento cuando Mario Dom, lead singer of Camila, cantó nuestra canción de bodas mientras bailábamos. Oh. I have the audio. Can't wait to share. La canción es Solo Para Ti. You'll hear it next.
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1: no. ¿Pero way. 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Lo bueno que lo grabó todo,
2: sí.
1: Lo escucharás a continuación. 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

0: Iván,
1: yeah.
0: Puede ser un tema serio y ellos ponen laughing emoji, yeah. Aplausos, claro. Risa, un perrito, hearts, yeah. Everything, right? How did that intervention go? You'll hear it in just a few minutes. Eddie le hizo la intervención el día de ayer. And this all got inspired because we saw this video go viral de Salma Hayek.
2: Mi futura ex esposa.
0: Sí, como no, bicho. Salma Hayek, her video went viral. Su hija le hizo una intervención a ella.
1: Okay.
0: Because wow. I don't know if you guys have seen Salma Hayek's Instagram. Under her bio, right under her picture, her main picture, she has at least 50 emojis.
3: No.
0: I mean, there's a girl, Latina girl dancing. There's a duck. There's an owl. There's a unicorn. Okay. Champagne. 4 soccer balls.
3: Oh, my God.
0: Aguacate, un pulpo, un perro.
3: El mal de ojo.
0: Un chocolate bar y una chela next to each other.
3: And a rainbow. Un chile.
1: Ah.
3: Oh, she has a whale. Wow,
2: I wish I could play with some of Hayek's emojis.
0: Escuchemos the intervention that Salma Hayek's daughter had with her about her emoji use.
4: You have to start with your bio. That's gotta go.
5: My bio.
4: I remember the first time I saw your bio, I thought she like put her phone in her pocket and didn't realize that she was on edit.
0: That is hilarious. That her daughter said, I thought you didn't know, and you like left your phone open and you put it in your pocket and it pressed tons of emojis. Y editó todo tu bio con emojis.
6: I am very much about images, so I love my emojis.
7: If I ask you for some Instagram advice, what would you advise me?
4: Your bio. I mean, you have the lollipop emoji.
7: I like lollipops.
2: Yeah, she does.
4: Why do you have a tiger?
7: You have a duck.
2: You have a duck. Ah, chuboy. Que tiene un pato representando a tu pa y tu mamá. ¿Te acuerdas los patos que visitan tu casa? Que son tus papás.
0: I'm not gonna get into that.
3: Does she know them?
0: Saludos.
3: That's crazy.
0: So that's the emoji intervention that la hija de Salma Hayek had on Salma Hayek. Ahora vamos a escuchar la intervención que tuvo Eric con su mamá.
8: Que aquí estoy con mi mamá. Ok, mom. La Salma Hayek, ¿sí conoces a Salma Hayek, verdad?
9: La mexicana.
8: Sí, la actriz. Su hija la hizo un entrevanzón a ella.
2: ¿Qué dijo?
8: ¿Me entendiste?
9: ¿Una qué? ¿Entrevistión?
8: ¿Intervención? Intervention. Intervention. Intervention.
9: Sí, ya sé qué.
2: Pues ya qué.
9: A mí también se me trabó la tra.
8: No sabo. Ok, pues ella le hizo, la hija le hizo a Salma Hayek una intervención. Porque Salma Hayek usa mucho emojis.
0: ¿Cómo reaccionó la mamá de Eddie a esta intervención? Eddie no sabe cómo se dice.
3: Entra manzón. Manzón.
2: Estás más menzón.
0: Find out coming up next.

0: Somos el Shaboy Show. Ahora sí vamos a escuchar la intervención completa que le hizo Eddie, el presidente del No Sabo Crew.
1: ¡Arribos, pocho!
0: A su propia madre, because of her excessive use of emojis.
2: Oh, my.
0: En las redes sociales, en los text messages. Yeah. I mean, avientan mínimo unos de 5 a 10 emojis.
2: Yeah.
0: Y a veces no van con el tema. Yeah. Puede ser algo serio, pone risas, pone el emoji that closes its eye and then
2: the
0: sticks
2: wink
0: out the tongue.
2: Oh, like,
3: crazy face.
0: We're like, bro, we just told you, like, Ariella's sick. Like, you know what I'm saying? Yes, Rima Money.
3: At least she's like, she can say that she's just like Salma.
0: Exactly.
3: Yeah, like, yeah, Salma, right, Salma. Right. Like, oh, I'm just trying to be like my girl.
0: So, guy, here's the intervention that Eddie had with her last night. Escuchemos qué sucedió.
4: Okay, mom. La Salma Hayek, sí conoces a Salma Hayek, ¿verdad?
5: La mexicana.
4: Sí, la claro. Actriz. Su hija la hizo un entrevanzón a ella. ¿Me entendiste?
5: ¿Una qué? ¿Entrevista?
6: ¿Qué dijo?
4: ¿Intervención? Wow. Intervention. Intervention. Intervention.
5: Sí, ya sé. Que
6: ya se le pegó.
5: Ay, ahorita también se me trabó la tratatrán.
4: No sabo.
2: No sabo.
4: Ok, pues ella le hizo, la hija le hizo a Salma Hayek.
6: Oye, te iba a decir tu mamá, ¿no me lo puedes decir en emojis?
4: Yeah.
6: En vez de español, por favor.
4: Una intervención, porque Salma Hayek usa mucho emojis.
6: Ah, sí, igual que la mamá.
5: Ok. Muchos emojis.
4: Emojis, ajá. Y pues quería hacer un entrevención contigo porque tú usas muchos emojis.
3: ¡Tómala!
4: Como Salma Hayek.
5: Oh my
4: God. Por ejemplo, una vez pusiste risas, aplausos, cuando el video estaba diciendo que alguien murió.
3: No.
5: Oh, no, men.
4: ¿Sí ves el problema a veces con los muchos? No, no.
5: No, a veces ni me fijo. Nomás le pongo tac, tac, tac, tac, tac.
0: A veces ni me fijo, nomás le pongo tac, tac, tac, tac, tac, tac. That is my favorite line right there.
4: ¿Pero por qué pones muchos emojis?
5: Pues se me hace más fácil.
4: Ajá. Que
5: escribir.
4: So, no más pones emojis.
5: No más pongo eso, rápido estás.
4: Thank you.
5: Más facilidad.
4: So, vas a seguir.
5: Ya. Yeah. Así es. Pero no me agüito.
0: En pocas palabras, Eddie, tu intervention le valió puro queso, güey. ¿Cómo se dice intervention en español, Eddie?
1: Intervención.
0: ¡Ah! O sea, I think you did it. ¿Cómo?
1: ¿Entrevanzón?
0: No, I think you had it.
1: No,
0: intervención.
1: Entrevanzón.
6: No, es que te está mirando a ti, chavo, y dijo panzón.
0: Prima Vane, can you say intervención?
3: Intervención.
0: ¿No?
3: Intervención.
6: That's like the Spider-Man,
3: what
6: ¿no?
3: What you say?
1: Spider-Verse.
6: Spider-Verse.
0: Intervención.
3: Intervención.
2: Oh, my, no sabemos.
0: Eso se escucha como un canal de televisión. Estás escuchando, viendo, intervención.
2: Yeah, intervención.
0: ¿Qué dice? Intervención.
2: Intervención.
0: Yeah, it's the N. Just get the N, primo. Intervención.
3: Intervención.
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1: Y llegamos al jueves en esto que es el Fuego Mix. Bienvenidos a la hora de música mezclada sin comerciales. Gracias por conectar con nosotros y qué bueno que estás por aquí, porque tenemos una hora de música mezclada sin comerciales, la cual puedes escuchar obviamente en la aplicación de El Botón para que la bajes. Y pues búscanos en Instagram, Fuego FM, para que le des un like a todas y estés al tanto de las promociones que tenemos para ustedes. No voy a hablar mucho, ahora sí vámonos con música.

Continuamos aquí en el Fuego Mex. No olvides que puedes escuchar esta mezcla y muchas cosas más a través de la aplicación de El Botón, para que lo bajes y lo instales. Muy buena aplicación, hay mucho contenido y pues ahí puedes escuchar el mix y muchas cosas más. Vamos a continuar con más música en esto que es el Fuego Mix. Jueves,

Qué buena esta canción, me encanta. Continuamos con más música mezclada en esto que es el Fuego Mix. No olvides meterte a Instagram para que nos busques ahí como Fuego FM y nos des un follow para que estés ahora sí que conectado con nosotros y al tanto de todas las promociones que tenemos para ustedes. Recuerda que también nos puedes escuchar a través de la aplicación de El Botón. Vámonos con más música mezclada. Esto es el Fuego Mix.

0: Y llegamos al final del Fuego Mix en este jueves. Qué bueno que estuvieron con nosotros durante esta hora sin comerciales, non-stop, commercial free mix. Recuerden que regreso mañana con más música. Estamos aquí el lunes a viernes para que nos escuchen sin interrupciones en no commercials, que también pueden escuchar una vez más a través de la aplicación de El Botón. Búscanos en Instagram, Fuego FM, para que le des un follow. Me despido, regreso mañana con más. Esto fue el Fuego Mix. Bye.
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2: Vamos, listo. Salud, muchachos, por esa mujer.

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1: Salud, mi reina. Silvestre, mi hermano. Sírvete otro. ¿Cómo es?

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